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Hazme un cuento mágico que me quite este insomnio incordio, por Dios, que ya no puedo más, tan virulto con ¿quién cuida de mi paz sino yo? Y tú, ma, que sales a la calle a la lucha, ¿verdad? Esa es la imagen que a mí me

sacan es escarcha. Date quieto y te hago un cuento lindo, que es falso y cierto y blanco y negro e indio, y te dará el concepto de algo que es dominio. 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Nos vemos en ese sueño caprichoso.

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0: Se va.
1: Es que se va.
0: ¿Para dónde?
1: ¿Ok? 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Voy ahí.
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1: Loco tú.

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1: Ya, volvieron las malas juntas.

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1: 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Esa trayectoria en tu vida que tú has llevado.